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2: It's 12:01.
3: Este es el resumen de noticias de Sonoyta, Puerto Peñasco y la región, con David Mesa, para La Caliente en el 89.3 de FM.
4: El 12º Ayuntamiento de General Plutarco Elías Calles, a través de la Dirección de Desarrollo Rural, invita a todos los agricultores y ejidatarios del municipio a una importante reunión informativa este viernes 31 de julio a las 10 de la mañana en el Salón Ejidal del Ejido Pápagos. Durante el encuentro se brindará orientación sobre la regularización de títulos de concesión y asignación de derechos de agua que ya vencieron o están próximos a vencer. Además, se ofrecerá asesoría directa con la participación de representantes de la Procuraduría Agraria y de la CONAGUA. La invitación está abierta para todos los productores interesados en mantener en regla su documentación y resolver cualquier duda relacionada con sus derechos de agua. Un volumen de 90 litros por segundo adicional se inyectó este martes 28 de julio a la red de agua potable de Puerto Peñasco, con la perforación, equipamiento e interconexión del pozo número 9, con lo que se mejora la extracción y abastecimiento de líquido, informó Alejandro Verdugo Angulo. El presidente municipal precisó que luego de varios días de espera, fue posible aforar e introducir a la batería de pozos este renovado equipo de bombeo, con lo cual se avanza en el mejoramiento del abastecimiento del vital líquido, sobre todo para la parte oriente del casco urbano. Precisó que de esta forma se logró la rehabilitación total de los pozos 6 y 9 con una inversión de 18.5 millones de pesos, de los cuales 11.3 millones fueron aportados por la Comisión Estatal del Agua y el resto corresponde a recursos propios de Lomapas, con lo cual se dispone ahora de más de 650 litros por segundo de agua para abastecer a la ciudad.

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